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0: 6 de la tarde con 30 minutos.
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0: 7 de la noche con 4 minutos.
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0: noche con 31 minutos.
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0: noche con un minuto.
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0: 30 minutos.
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0: 9 de la noche, 5 de la tarde.
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0: 9 de la noche con 32 minutos.
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1: 10 de la noche en punto.
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0: 5 de la mañana, en punto.
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donde estés, como estés, seguimos juntos a través de Sabana Estéreo. Ah, la mañana apenas empieza. Y aquí vamos acompañándoles con música. Y que el día nos rinda y que todo salga bien. Vamos con música.

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Un saludo muy especial a nuestros oyentes en Comunidad La Cobanerita y la Altea San Antonio, pues están escuchando Sabana Estéreo 100.1 esta mañana. Gracias por estar con nosotros y sigamos disfrutando juntos de la mejor música.

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Por fin es viernes, el día perfecto para comenzar la fiesta. Si estás celebrando tu cumpleaños o algún acontecimiento especial, te enviamos un gran abrazo desde Sabana Estéreo 100.1. Que tengas un día lleno de buena música y felicidad. Está bien cansarse, pero no rendirse. ¡Ánimo! A veces toca apretar un poco y seguir adelante. El día apenas empieza y todavía se puede hacer mucho. Así es de que aquí estamos acompañándoles desde muy temprano. ¡Ánimo!

0: 6 de la mañana en punto.
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El trabajo honrado cuesta, claro, cuesta, pero deja satisfacciones. Para todos los que salen temprano a buscar el sustento diario, va este saludo de Sabana Estéreo 100.1 y que el día sea productivo y sin contratiempos. Bueno, aquí seguimos en FM y en línea.

0: 6 de la mañana con 30 minutos.
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Queremos agradecer a todos los oyentes de Colonia 20 de Mayo y Barrio La Paz por su sintonía. Están disfrutando de la programación de Sabana Estéreo 100.1. Es un gusto acompañarles en este inicio del día.

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1: Viernes festivo en Sabana Estéreo 100.1 La Potente. Si estás celebrando tu cumpleaños hoy, te mandamos un fuerte abrazo y nuestros mejores deseos. Que tengas un día espectacular y lleno de mucha diversión.

bueno despacio. Sí, despacio, pero con cuidado, que el día es largo. No hay que pelearse con la mañana. Mejor llevarla con calma y buena actitud. Aquí continuamos acompañándoles con buena música en este arranque mañanero.

San Antonio hasta la Cobanerita. Gracias por estar siempre en sintonía con Sabana Estéreo 100.1. Nos alegra mucho contar con ustedes en esta hermosa mañana. Y más música para usted.

0: 7 de la mañana, 5 de la tarde.
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viernes festivo en Sabana Estéreo 100.1 La Potente. Si estás celebrando tu cumpleaños hoy, te mandamos un fuerte abrazo y nuestros mejores deseos. Que tengas un día espectacular y lleno de mucha diversión.

Un día más, claro, es un día más. Una oportunidad más. Eso ya es bastante. Aprovechemos lo que se pueda y seguimos caminando. Aquí continuamos con Sabana Estéreo, desde muy temprano con buena música. Buena acción.

0: 7 de la mañana con 33 minutos.
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0: Buenos días a todos. Soy Alberto de la Torre en Sabana Estéreo 100.1, La Potente. ¿Ya listos para empezar el día? Claro que sí. Sí, si están en ruta, cocinando o rumbo al trabajo, aquí estoy para acompañarles con buena música. Escríbanme al WhatsApp 3190-2412 y pidan su canción favorita. Estamos en esta mañana con toda la energía y ahora vamos con música. 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
4: Gracias por estar con nosotros y acompañarnos en esta emisión. Alejandro Sanz ha destacado recientemente el valor emocional de las guapas. Luis Fonsi continúa impulsando el sencillo Cambiaré, que por cierto ha logrado consolidarse entre los temas más escuchados de su repertorio reciente. Y Chayni continúa consolidando su reputación como uno de los productores más influyentes del pop latino urbano.
0: 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Por fin es viernes, el día perfecto para comenzar la fiesta. Si estás celebrando tu cumpleaños o algún acontecimiento especial, te enviamos un gran abrazo desde Sabana Estéreo 100.1. Que tengas un día lleno de buena música y felicidad.

Buenos días, buenos días. Ya estamos despiertos. Sí, tú también ya abriste los ojos. Buenos días. Si todavía te está costando, ánimo, hombre, sí, ya va amaneciendo. Aquí estamos acompañándote desde temprana hora, mientras te alistas, mientras salís o mientras agarras camino. Poco a poco va arrancando el día, sin prisa, pero sin pausa. Aquí seguimos haciendo más llevadera esta mañana con música de Sabana Estéreo.

0: 8 de la mañana con 2 minutos.
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2: Esta es Sabana Stereo 100.1 FM. Hola, Petén. Hola, familia. Buenos días a todos. ¿Cómo amanecieron? Otro día más. Juntos, por supuesto, en esta super mañana. Qué placer y qué gusto me da saludarles, como siempre, para llevarles 4 horas de programación musical donde quiera que ustedes se encuentren en el Petén, con la familia, con los amigos o en su trabajo, por supuesto, o manejando. Hasta ahí nuestro saludo muy cordial. Y si está también por ahí ordeñando la vaquita, pues mi saludo cordial. Muchas felicidades. 3190-2412. 3190-2412 es nuestro enlace en WhatsApp para que hoy, como siempre, ya ustedes puedan enviar su saludo a quien ustedes deseen y quieran, por supuesto, y pidan su canción favorita. Ustedes mandan, ustedes programan, Sabana Stereo es de ustedes. Esa es la realidad. Y yo encantado de hacerlo. Alvarito Gutiérrez, contigo empezamos a dominar la mañana en todo Petén, solo a través de la frecuencia de la música bonita 100.1 FM Sabana Stereo. Buenos días, familia, bienvenidos con el cafecito en la mano. ¡Qué rico!

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que yo sigo contigo. Te acompaña Alvarito Gutiérrez. Buenos días. En Sabana Estéreo 100.1 FM. La radio que está presente en tu día. En casa, en la oficina o en el camino. También puedes escucharnos en línea. Deja tu saludo. 3190-2412. Esa es la conexión. 3190-2412 de Sabana Estéreo.

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Urbana Estéreo 100.1 FM y yo soy Alvarito Gutiérrez, quien te acompaña cocinando para la familia. Hazlo al ritmo de la música que te alegra la mañana. Vamos hasta el mediodía con la mejor vibra musical. Donde quiera que te encuentres, dilo siempre con alegría. Sabana Estéreo 100.1 FM.

0: 8:33.
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Buenos días, familia. Qué gusto compartir esta mañana contigo. Soy Alvarito Gutiérrez, acompañándote hasta el mediodía en Sabana Estéreo 100.1 FM. Si estás en movimiento, conéctate en línea y no te pierdas la música. Mándanos tu mensaje al 3190-2412. 3190-2412 y sigue tu ritmo.

0: 9 de la mañana en punto.
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Así es, ahí estamos, a tu lado, online. Dile a tu novio, a tu primo, a tu sobrino, a tu tío, a tu papá, a tu novio, a tu esposo, que Sabana Estéreo está también online. 100.1 FM, claro, pide tu canción, manda tu saludo al 3190-2412, 3190-2412, y seguimos contigo esta mañana, acaparando y llenando tu corazón con música.

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0: 9 de la mañana con 30 minutos.
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0: Gracias. Gracias. Están celebrando el triunfo de las Águilas, los muchachos.
1: Junior, hay problema, empataron las Águilas en el noveno ahora.
2: Yo soy Alvarito Gutiérrez, apoderándonos de tu vida y de tu corazón en Petén. Seguimos a tu lado esta mañana. Sabana Estéreo 100.1 FM, también nos encuentras en línea. Escríbenos, escríbeme ya, escríbeme por favor. 3190-2412, 3190-2412, para atenderte con gusto y complacerte con tu música. 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
2: Top Show. Gracias por estar con nosotros y acompañarnos en esta emisión. Alejandro Sanz ha destacado recientemente el valor emocional de las guapas. Luis Fonsi continúa impulsando el sencillo Cambiaré, que por cierto ha logrado consolidarse entre los temas más escuchados de su repertorio reciente. Y Chayni continúa consolidando su reputación como uno de los productores más influyentes del pop latino urbano.
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mañana estás en la cocina cocinando esos huevitos revueltos con esos frijolitos fritos. ¡Ah, qué delicia! O estás en la oficina o atendiendo tu negocio. La radio te acompaña, está encendida, estamos prendidos. Sabana Estéreo 100.1 FM suena nítida para ti. Y si estás fuera, también puedes escucharnos en línea. Mándanos tu mensaje, tu saludo o pide tu canción al 3190-2412. Pídemela. 3190-2412. Aquí seguimos acompañándote esta mañana, bonito y sabrosón.

aquí estoy, soy Alvarito Gutiérrez. Estoy revisando tus mensajes porque la música sigue sonando a tu lado y penetrando en tu corazón en Sabana Estéreo 100.1 también. Por eso te decía que estoy revisando, porque estoy en línea contigo en cualquier parte del mundo. Participa llamando al 3190-2412, 3190-2412 de Sabana Estéreo.

0: 10 de la mañana, 5 de la tarde.
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0: 10 de la mañana con 32 minutos.
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ay, ay, ay, este rito está caliente, calientito. La radio que te acompaña está aquí. Escúchanos en el 100.1 FM o conéctate en línea participando, escribiéndonos al 3190-2412. 3190-2412, porque tu participación para mí, para todos nosotros aquí en la radio, es importante. 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

0: 11 de la mañana con 2 minutos.
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0: Cacique. 11 de la mañana con 35 minutos.
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1: Gracias por estar con nosotros y acompañarnos en esta emisión. Alejandro Sanz ha destacado recientemente el valor emocional de las guapas. Luis Fonsi continúa impulsando el sencillo Cambiaré, que por cierto ha logrado consolidarse entre los temas más escuchados de su repertorio reciente. Y Chayni continúa consolidando su reputación como uno de los productores más influyentes del pop latino urbano.
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seguimos trabajando, seguimos avanzando. Aquí está Alvarito Gutiérrez contigo a través de Sabana Estéreo 100.1 FM. Escúchanos en tu radio o en línea, estés donde estés y con quien estés. Escríbeme al 3190-2412, 3190-2412, y sigamos en la mañana disfrutando de nuestra música.

0: que ir. Yo me voy. Pero Sabana Estéreo 100.1 FM continúa a tu lado. Y yo, Alvarito Gutiérrez, le dice gracias. Y con el amable permiso de todos ustedes, yo paso a retirarme. Hasta mañana, familia.
1: 12 del mediodía, con 2 minutos.
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1: Una de la tarde con un minuto.
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1: Buenas tardes, bienvenidos a Noti Noticias en su primera emisión. Las noticias que marcan el acontecer regional llegan a ustedes con fuerza de tres potentes medios de comunicación. Saludamos a quienes nos escuchan desde el departamento de Petén a través de Sabana Estéreo en el 100.1. Para nuestros amigos del departamento de Baja Verapaz a través de Salamá Estéreo en el 91.5 y acá en la región de Alta Verapaz a través de Estéreo Hits en el 96.7. Recuerde también que puede seguirnos a través de nuestra plataforma digital en Facebook. Búsquenos como Noti Noticias. Bienvenidos, iniciamos presentándole los titulares para la presente emisión.
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2: Capturan en Salamá presunto cómplice de ataque contra

0: Tito en Baja Verapaz.
1: Condenan a 6 años de prisión a hombre que usó su cuenta para recibir 52,000 quetzales por extorsión, esto en el departamento de Alta Verapaz.
0: Tensiones y presiones rodean el nombramiento del nuevo fiscal general de la Corte de Constitucionalidad. Denuncia amenazas.
1: Comunicaciones y Xelajú empatan en la ida. La serie se definirá en Quetzaltenango.
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1: Iniciamos con el contenido de la información. Auxilian a motorista tras percance vial. En la estación 106 de bomberos municipales departamentales de Tucuruá, Alta Verapaz, informaron sobre un accidente de tránsito ocurrido el día de ayer en el kilómetro 107.2 de la ruta nacional 7E, específicamente en el sector conocido como la Vuelta del Burro. Elementos de socorro a bordo de la unidad AD-119 se movilizaron al lugar tras recibir alerta sobre un motorista que había derrapado sobre la cinta asfáltica.
2: En la escena, los paramédicos brindaron atención prehospitalaria a Valdemar Pop, de 55 años, originario de Cantón La Playa, del municipio de Tucurú. Según el reporte técnico, el paciente presentaba un posible trauma en la extremidad superior izquierda, a la altura del codo, y se encontraba aparentemente en estado de ebriedad. Cabe destacar que un menor de edad que lo acompañaba resultó ileso. El afectado indicó que el percance fue provocado por un vehículo tipo taxi que lo impactó y posteriormente se dio a la fuga. Tras ser estabilizado, el paciente fue trasladado a la emergencia del Centro de Atención Permanente del municipio de Tucurú.
1: Cabe resaltar que la seguridad vial en rutas sinuosas como la que conduce al Polo Chic requiere de una responsabilidad compartida. Conducir bajo los efectos del alcohol no solo pone en riesgo la vida del conductor, sino también la de acompañantes vulnerables, como en este caso, un menor de edad. Asimismo, el respeto mutuo entre conductores de motociclistas y mototaxis es esencial para prevenir colisiones por alcance.
2: Se insta a la población a evitar la conducción bajo estado alterados y denunciar a quienes provocan accidentes y abandonan la escena, ya que la colaboración ciudadana es clave para que las autoridades de tránsito mantengan el orden y la justicia en las carreteras.
1: Trece horas con 10 minutos brindan asistencia a motorista. La estación de bomberos municipales departamentales del municipio de Tactica, en el departamento de Alta Verapaz, informó ayer sobre un accidente de tránsito registrado en la aldea San Julián. Elementos de socorro a bordo de la unidad AD-112 se movilizaron al lugar para brindar asistencia a un motorista que, por causas que se desconocen, perdió el control de su vehículo y cayó sobre la cinta asfáltica. Al llegar a la escena, los paramédicos constataron que el conductor presentaba el miembro inferior derecho atrapado entre las llantas y el eje de la motocicleta. El personal de socorro procedió a realizar maniobras para liberar la extremidad. Tras largo e intenso trabajo, se realizó una evaluación minuciosa que descartó fracturas óseas, reportándose únicamente laceraciones en distintas partes del cuerpo. Debido a que las heridas no comprometían su integridad, el paciente fue atendido en el lugar y no ameritó traslado a un centro asistencial.
2: Este tipo de incidentes resalta la importancia de realizar revisiones mecánicas periódicas a las motocicletas, especialmente en los sistemas de tracción y ejes, para evitar bloqueos imprevistos.
1: Y más información, en otro percance de la estación de bomberos municipales departamentales de Tactic, informó sobre este accidente vial registrado en horas de la madrugada de este día a la altura del kilómetro 177 de la ruta a las Verapaces. Elementos de socorro a bordo de la unidad AD-112 se desplazaron al sector tras recibir el reporte de un motorista accidentado.
2: En el lugar, los paramédicos brindaron atención prehospitalaria a un conductor menor de edad, quien perdió el control de su vehículo y derrapó sobre la cinta asfáltica. Según el informe técnico de los socorristas, el joven presentaba laceraciones en distintas partes del cuerpo. Tras la evaluación correspondiente y las curaciones necesarias, se determinó que las heridas no revestían gravedad, por lo que fue atendido en el punto del incidente y no ameritó traslado a un centro asistencial.
1: Este incidente subraya la importancia de la supervisión de los padres de familia respecto al uso de motocicletas por parte de menores de edad, especialmente en rutas de alta velocidad y durante horarios nocturnos o de madrugada. La prevención es fundamental para evitar tragedias que pueden marcar la vida de los jóvenes.
2: Asimismo, se recuerda a los conductores de vehículos de dos ruedas la necesidad de utilizar equipo de protección completo, lo cual reduce significantemente la gravedad de las laceraciones en caso de caídas. La labor de los cuerpos de socorro es fundamental para garantizar una respuesta rápida, pero la seguridad vial es una responsabilidad que comienza en el hogar y se refleja en el respeto a las normas de tránsito.
1: Gracias por estar en sintonía de las emisoras que conforman Corporación Radial del Norte. Percance vial deja daños materiales. Un accidente de tránsito se registró este día en la ruta principal frente al establecimiento Maxi Despensa en jurisdicción del municipio de Cobán, Alta Verapaz. El percance involucró a un vehículo particular tipo hatchback de color blanco y a una motocicleta. Según los reportes preliminares y el análisis visual de la escena, el incidente dejó como saldo únicamente daños materiales sin que se reportara personas heridas de gravedad.
2: El vehículo blanco presenta daños visibles en la parte frontal izquierda, mientras que la motocicleta quedó derribada sobre la cinta asfáltica. Al lugar se presentaron elementos de la Policía Nacional Civil y la Policía Municipal de Tránsito para resguardar el área y regular el flujo vehicular, el cual se vio afectado momentáneamente.
1: Y es que las colisiones entre vehículos y motocicletas suelen ocurrir por imprudencia en los virajes o el exceso de velocidad. Se insta a la población a mantener la precaución al transportarse por el sector de la Maxi Despensa, esto en Cobán, para evitar este tipo de incidentes que, aunque en esta ocasión solo dejaron daños materiales, pone en riesgo la integridad física de los conductores.
2: A nivel nacional, estamos en la 1:15 en el norte y centro del país. 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Ya volvemos con más información.

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3: Seguimos con más información a través de Noti Noticias. Reporte de emergencias cubiertas por los bomberos voluntarios de la 36 Compañía del municipio de Cobán, Alta Verapaz, en voz del oficial Dani Misael Gómez.
4: Tenemos el reporte de bomberos voluntarios 36 Compañía sobre la calzada Romeo Lucas García, zona 12, entrada a esfuerzo 1. Bomberos voluntarios son alertados a cabina telefónica 79-52-1212, donde reportaban de una persona atropellada. Al llegar a la dirección en mención, bomberos voluntarios se constataron que era una persona de sexo masculino, la cual se encontraba tendida sobre la cinta asfáltica. Al evaluarla y brindarle la atención prehospitalaria, se percató que esta persona presentaba politraumatismo general. No fue posible su identificación, únicamente su vestimenta, ya que se encontraba en estado inconsciente. Vestía zapatos tipo tenis color negro, con suela color blanco, pantalón negro de tela, cincho táctico color gris, playera color blanca, una mochila de color café, ignorando su contenido. Se ignoran las causas del motivo, ya que varias personas indicaban que un vehículo la atropelló y otros decían que era una motocicleta, en cual pues se ignoran cuál de los dos vehículos fue. A bordo de la unidad 184 se le traslada en estado delicado hacia la emergencia del hospital regional, ingresando al área roja de dicho centro asistencial y queda bajo cuidados médicos. De aproximadamente unos 58 años de edad esta persona. Sobre la décima avenida de la zona 4 de Cobán Alta Verapaz, bomberos voluntarios son requeridos ya que en esa dirección reportaban que varios perros habían atacado a una persona de sexo femenino. Al llegar, bomberos voluntarios fueron informados que la señora María Fernanda Pérez Juárez, de 29 años de edad, con domicilio en el departamento de Mazatenango, fue atacada por varios perros. Uno de ellos le muerde la región de la pantorrilla, lado izquierdo, y le provoca una grave herida.
5: Y les recordamos que el 4723-6349 está a su disposición para comunicarse con Noti Noticias. Continuamos con más información. Capturan a dos hombres por diferentes delitos. La Comisaría 52 de la Policía Nacional Civil informó sobre la detención de dos individuos en el procedimiento y en distintos puntos realizados el día de ayer en el municipio de Rabinal del departamento de Baja Verapaz. La primera intervención policial tuvo lugar en el kilómetro 179.5 de la ruta local, donde los agentes lograron la aprehensión de César, de 30 años de edad, al momento de verificar sus datos. Las autoridades confirmaron que el sujeto poseía una orden de captura vigente por el delito de extorsión, la cual fue emitida el pasado 22 de abril por un juzgado de la localidad.
3: En un hecho simultáneo, agentes de la comisaría 52, decimos, capturaron en la zona 4 del mismo municipio a Edson, de 22 años, quien es señalado como el presunto responsable de un ataque con arma blanca contra un adulto mayor. Según el informe policial, el agresor huyó tras herir a la víctima, pero fue localizado cuadras más adelante gracias a un operativo de búsqueda. Durante la detención, el individuo intentó agredir a los agentes policiales, por lo que fue necesario reducirlo al orden, el detenido fue reconocido plenamente por familiares del agraviado como el autor material del ataque.
5: Y en más información, condenatoria por extorsión. El Ministerio Público, a través de la Fiscalía Municipal del municipio de Santa Catalina La Tinta, en el departamento de Alta Verapaz, informó el día de ayer sobre la obtención de una sentencia condenatoria de 6 años de prisión contra Juan, tras demostrarse su responsabilidad en el delito de extorsión. El fallo fue dictado por el tribunal correspondiente luego de que los fiscales presentaran las pruebas que vinculan al hoy sentenciado con el cobro de dinero ilícito.
3: De acuerdo con el reporte oficial del Ministerio Público, el procesado fue hallado culpable de utilizar su cuenta bancaria para recibir diversos depósitos que sumaban una cantidad o un total de 52.200 quetzales. La investigación determinó que el dinero fue entregado por una víctima que sufría amenazas de muerte contra sus padres si no accedían a realizar los pagos.
5: La resolución de este caso resalta la efectividad de la denuncia ciudadana. Es fundamental que la población comprenda los riesgos legales de facilitar sus cuentas bancarias para recibir depósitos de origen desconocido, ya que esto puede derivar en sentencias de cárcel por delitos de extorsión o lavado de dinero.
3: Seguimos con más información. Estamos en la 1:22 a través de la primera emisión de Noti Noticias. Allanamiento por posible tala ilegal. El Ministerio Público informó este día sobre el desarrollo de un operativo judicial en el municipio de San Jerónimo de Baja Verapaz. La diligencia es coordinada por la Agencia Fiscal de la Fiscalía de Delitos contra el Ambiente, con sede en Cobán, en conjunto con el Fiscal Regional Metropolitano y con el acompañamiento de agentes de la Policía Nacional Civil.
5: De acuerdo con el reporte oficial, las autoridades llevan a cabo una diligencia de allanamiento, inspección, registro y secuestro de evidencia en un inmueble ubicado en la aldea Las Astras. Esta acción se realiza en seguimiento a una denuncia interpuesta por la posible comisión del delito de tala ilegal en el sector.
3: La denuncia ciudadana ante la Fiscalía de Delitos contra el Ambiente es una herramienta vital para detectar y sancionar la explotación ilícita de los bosques, la cual afecta directamente el ciclo del agua y la biodiversidad de nuestras comunidades.
5: Se insta a la población de San Jerónimo y a los municipios aledaños a verificar que cualquier actividad de aprovechamiento forestal cuente con los permisos correspondientes que da el Instituto Nacional de Bosques, INAB, o bien la municipalidad del municipio.
3: Más información, allanamiento por delitos contra la niñez. El Ministerio Público informó este día sobre el desarrollo de un operativo judicial en el casco urbano del municipio de Salamá, Baja Verapaz. La diligencia se ejecuta o es ejecutada por la Agencia Fiscal Región Norte de la Fiscalía contra la Trata de Personas, con sede en Alta Verapaz, en coordinación con la Fiscalía Regional 3 Norte y con el acompañamiento de agentes de la Policía Nacional Civil.
5: El reporte oficial detalla que se trata de un procedimiento de allanamiento, inspección y secuestro de evidencias en un inmueble seleccionado. Según la información proporcionada por el Ministerio Público, esta acción se realiza en seguimiento a una investigación en curso relacionada a la posible comisión del delito de posesión de material pornográfico a personas menores de edad.
3: La lucha contra la explotación y el abuso infantil es una prioridad que requiere la vigilancia constante de las autoridades y la colaboración de la sociedad. Es importante que la población comprenda que la posesión, almacenamiento o distribución de material que vulnere la integridad de menores de edad es un delito grave con penas de prisión inconmutables.
5: Se insta a los ciudadanos a utilizar los canales de denuncia anónima si tiene conocimiento de actividad que ponga en riesgo a niños y adolescentes. La prevención en el entorno digital y el monitoreo del uso de internet en el hogar son herramientas fundamentales para proteger a los sectores más vulnerables de la comunidad, como son los niños y adolescentes.
3: Se Seguimos con más información a través de la primera emisión de Noti Noticias para el norte del país. Informamos, capturan a hombre con más de $50,000. La comisaría 62 de la Policía Nacional Civil reportó este día la captura de un hombre durante un operativo de control realizado por agentes de la División de Protección a la Naturaleza. La detención tuvo lugar en el kilómetro 496 de la ruta carretera Centroamericana 13 en jurisdicción del municipio de La Libertad de Petén. El detenido fue identificado como Timoteo, de 45 años, quien se conducía a bordo de un vehículo, decimos, tipo pick-up con placas de circulación P895KFX.
5: Durante la inspección del automotor, los agentes localizaron una bomba para fumigar que, al ser examinada, contenía en su interior la cantidad de $52,470 en billetes de diversas denominaciones. Tras una revisión exhaustiva del vehículo, las autoridades también incautaron dos fusiles, una pistola, 6 tolvas y 93 municiones de diferentes calibres. Además, se reportó el decomiso de 2 radiotransmisores y 2 dispositivos móviles que el individuo trasladaba junto con el armamento y el efectivo.
3: Es importante recordar a la población que el traslado de grandes sumas de dinero en efectivo debe estar debidamente justificado para evitar inconvenientes legales.

0: 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Cobán no puede seguir creciendo sin planificación. Cobán está creciendo. Eso es evidente. Pero la pregunta seria es, ¿está creciendo con orden, con visión y con responsabilidad? Cada año surgen nuevas colonias, notificaciones y proyectos habitacionales. Pero muchas veces no se analiza el impacto que tendrán en la ciudad, más vehículos, más motos, más peatones, más necesidad de agua, más drenajes, más basura, más servicios y más presión sobre calles que ya no dan abasto. Cobán tiene una condición muy particular, el río Cabón divide sectores importantes de la población. Antes parecía estar en la orilla de la ciudad, hoy, con el crecimiento urbano, se ha convertido en una barrera que limita la circulación y deja a muchas zonas con pocas salidas. El centro de Cobán prácticamente depende de dos o tres calles para desfogar el tránsito. Y cuando hay accidentes, emergencias, bloqueos o alta circulación, la ciudad se ahoga. No hay suficientes vías alternas. No hay suficientes puentes. No hay una red vial pensada para el Cobán que viene. Por eso las autoridades deben ponerse las pilas. No solo el alcalde. También el Consejo Municipal, Gobernación Departamental, instituciones del Estado y la misma población organizada. Cobán necesita pensar en grande. Necesita proyectar 3, 4 o más pasos sobre el río Cabón. Necesita calles que conecten sectores, vías de emergencia, ordenamiento del transporte, estudios de impacto urbano y una planificación seria antes de autorizar más proyectos habitacionales. Porque construir colonias sin calles suficientes es crear problemas para el futuro. Autorizar notificaciones sin revisar el agua disponible es comprometer la vida de las familias. Permitir crecimiento sin drenajes, sin movilidad y sin servicios es dejarle a las próximas generaciones una ciudad atrapada. El desarrollo no debe medirse solo por cuántas casas se construyen. Debe medirse por la calidad de vida que tendrán quienes vivan en ellas. Cobán todavía está a tiempo. Pero si no se actúa ahora, mañana será más caro, más difícil y más doloroso corregir lo que hoy se pudo planificar. Desde Noti Noticias hacemos un llamado responsable, que los fondos públicos se orienten a obras estratégicas, no solo a obras visibles. Que se piense en puentes, calles, agua, drenajes, tránsito, seguridad vial y futuro urbano. Una ciudad sin planificación termina encerrando a su propia gente. Cobán merece crecer. Pero debe crecer con inteligencia, con orden y con visión de futuro.
1: 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Ya volvemos con más información.

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3: Estamos de vuelta con más información y saludamos a quienes nos escuchan desde el departamento de Petén a través de Sabana Estéreo en el 100.1. Continuamos con más información. Capturan a presunto cómplice por ataque a agente de la Policía Municipal de Tránsito. En una actualización de alto impacto sobre el atentado armado ocurrido el día de ayer en la plazuela La Infiesta contra la agente de la Policía Municipal de Tránsito, Lisandra Hernández de los Santos, la Comisaría 52 de la Policía Nacional Civil ha reportado avances significativos. Tras un operativo de rastreo y localización, las fuerzas de seguridad capturaron en el barrio la alcantarilla a Freddy Adani Orozco Jaimal, de 32 años de edad. Al momento de su detención, el sujeto se conducía en una motocicleta, presuntamente en estado de ebriedad y sin portar la licencia ni tarjeta de circulación. Además, se le incautaron 4 recipientes plásticos denominados colmillos, con posible cocaína y un teléfono celular.
4: De acuerdo con el seguimiento realizado mediante las cámaras de videovigilancia, Orozco Jaibal es señalado como presunto cómplice en el ataque, habiendo participado en la logística y posteriormente recogido en motocicleta al autor material de los disparos.
3: El seguimiento a este caso se ejecuta desde tempranas horas en el departamento de Baja Verapaz desde este día. 3 diligencias de allanamiento en distintos puntos de la cabecera departamental, que son lideradas por la Fiscalía de Distrito de Baja Verapaz, en coordinación con la Fiscalía Regional 3 Norte y con el acompañamiento de agentes de la Policía Nacional Civil. De acuerdo con el reporte oficial, se ejecutan diligencias de allanamiento, inspección, registro y secuestro de evidencia en 3 inmuebles específicos, ubicados en el sector de la zona 1 y en la colonia Valle del Sol. El objetivo primordial es localizar al principal responsable del atentado y recolectar indicios que fortalezcan el proceso de investigación.
4: La captura del presunto implicado ha generado una división marcada en la opinión pública de Salamá. Por un lado, un sector de la población felicita la rapidez de la Policía Nacional Civil, calificando la agresión como un acto cobarde y exigiendo que el órgano jurisdiccional no deje libre al sospechoso por falta de pruebas. Sin embargo, existe una parte corriente de situaciones y sobre todo varios ciudadanos sostienen que las características físicas del detenido no coinciden con las que se observan en los videos de seguridad, sugiriendo que la complexión física y la vestimenta son muy distintas.
3: Asimismo, se han registrado comentarios polémicos que justifican la agresión bajo el argumento de presuntos abusos de autoridad por parte de los agentes de la Policía Municipal de Tránsito, instando a la institución a mejorar su trato hacia los pilotos para evitar conflictos. Por último, familiares de otras víctimas de accidentes en la región han aprovechado la coyuntura para reclamar que se actúe con la misma celeridad en casos donde ciudadanos particulares han perdido la vida, cuestionando si la justicia es equitativa para todos los sectores de la sociedad.
4: Más información a través de Noti Noticias. En Baja Verapaz nos escuchan a través de Salamá Estéreo 91.5. Allanamientos por hecho de tránsito. El Ministerio Público informó este día sobre el desarrollo de operativos judiciales, decimos, en el municipio de San Cristóbal, Alta Verapaz. Las diligencias se coordinan con la agencia fiscal con sede en San Jerónimo, Baja Verapaz, en conjunto con la Fiscalía Regional 3 Norte y con el acompañamiento de agentes de la Policía Nacional Civil.
3: De acuerdo con el reporte de la institución, se ejecutan dos diligencias de allanamiento, inspección, registro y secuestro de evidencia en inmuebles ubicados en dicho municipio. Estas acciones se realizan en seguimiento a la investigación de un hecho de tránsito ocurrido el pasado 1 de abril en la aldea Santa Bárbara, en el cual lamentablemente falleció una persona. La ejecución de este tipo de operativos en casos de hechos de tránsito resalta la importancia de la responsabilidad civil y penal que conlleva la conducción de vehículos, y es fundamental que la población comprenda que un accidente con resultados fatales no termina en la escena del suceso, sino que inicia un proceso de investigación técnica por parte de las autoridades.
4: Seguimos con más información. Estamos a 23 minutos de las 14 horas. La directora Zoelba Valdés encabeza la celebración del Día de la Madre en la Escuela Salvador de Oliva con actividades que incluyen misa, obsequios y reconocimientos.
5: Como siempre, ¿verdad? Y es una tradición de Escuela Salvador de Oliva celebrar a las mamás con una misa en agradecimiento al trabajo que ellas hacen con sus hijos, ¿verdad? Como usted decía, el ser más especial que tenemos, nuestra mamá. Y pues es en honor a ella se hace esta celebración tradicional de la escuela.
6: Dentro de las actividades, hoy se vive la Santa Eucaristía, posteriormente algunos agasajos.
5: Sí, cada maestro dona regalos y pues si ustedes pueden ver, hay varios obsequios para las mamás. Se hace el sorteo entre ellas y se les entrega el regalito. En el mes de marzo se realizó la elección de gobierno escolar. La semana pasada tuvimos la celebración de los 112 años de fundación de nuestro establecimiento. Y hemos estado ahí tratando de hacer las actividades para todos los niños, ¿va?
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3: 13 horas con 38 minutos y ahora vamos a platicarle qué es lo que está sucediendo en el fútbol nacional. Comunicaciones y Shela Hu protagonizaron un dramático empate 2-2 en el partido de ida de las semifinales del torneo Clausura 2026 del fútbol guatemalteco. El encuentro disputado en el estadio Cementos Progreso estuvo marcado por la intensidad y las constantes llegadas de ambos equipos. Comunicaciones logró tomar ventaja durante el segundo tiempo, pero Shela Hu reaccionó en los últimos minutos finales para rescatar el empate.
4: Con este resultado, la serie queda completamente abierta y se definirá el próximo domingo en el estadio Mario Camposeco de Quetzaltenango, donde ambos clubes buscarán el boleto a la gran final del Campeonato Nacional de Guatemala.
3: Bueno, y en el fútbol internacional, Federico Valverde quedó descartado para el próximo clásico español entre el Real Madrid y el Barcelona, luego de sufrir un traumatismo cráneoencefálico durante un accidente ocurrido en un entrenamiento.
4: El club merengue informó que el mediocampista deberá guardar reposo entre 10 y 14 días, por lo que no podrá estar disponible para uno de los partidos más esperados del fútbol europeo.
3: La baja representa un contratiempo importante para el Real Madrid, tomando en cuenta el papel fundamental que Valverde ha desempeñado durante la temporada.
4: Más información en el plano nacional. La Medio Maratón Internacional de Cobán celebra su aniversario de oro con 50 años de historia, reafirmando su lugar como la cabecera más emblemática de Guatemala. Escuchemos esta cápsula informativa en la voz de don Carlos Luarca desde Quetzaltenango.
7: Noti Noticias Deportivas. En declaraciones a periodistas, el licenciado Juan de Dios Reyes Soto, organizador, se refirió al aniversario de oro del medio maratón internacional de Cobán, la carrera de Guatemala, con 52 años de vigencia. Esta competencia ha sufrido algunas modificaciones de fechas por razones especiales. En el 2009, por el brote internacional de la gripe AH1N1, se cambió para el 28 de junio. Debido a la pandemia del COVID-19, no se realizó en el 2020 y 2021. En el 2022 se tuvo que trasladar la fecha para el 7 de agosto. Ya en una oportunidad anterior, por la erupción del volcán de fuego, se efectuó en el mes de junio. Enfatizó que el 31 de mayo 2026 se iniciará la competencia en la calle Minerva frente a Plaza Magdalena a las 6:30 de la mañana y estará enfilando hacia Carchá con el mismo recorrido desde el 2008, que concluye en el Estadio Verapaz. Habrá actividades previas el 29 y 30 de mayo con la entrega del kit en la expo del Paseo Imperial en Plaza Magdalena. Se hará el tradicional desfile con alusión a los 50 años. La carrera está certificada y calendarizada internacionalmente para garantizar la distancia de los 21 kilómetros 97 metros y la participación de atletas de élite, esta vez de Sudamérica, Europa, África y Asia. Los nombres de los atletas participantes a esta justa atlética se darán a conocer hasta estar seguros que vendrán mediante la compra del boleto de avión, ratificó.
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3: Comunicación servil y obra sin análisis. Muchas veces los pueblos reciben información maquillada, cuidadosamente preparada para mostrar únicamente lo positivo de una administración. Hoy existen medios interactivos pagados, campañas digitales y espacios diseñados no para analizar la realidad, sino para promover una imagen favorable de quienes administran recursos públicos. El problema no es informar obras o actividades. El problema surge cuando se oculta el análisis técnico, el cuestionamiento legítimo y la discusión profunda sobre si esas obras realmente responden a las necesidades del pueblo. Allí nace una visión distorsionada de la realidad. Un servidor público no está para recibir aplausos permanentes ni para construir publicidad política disfrazada de información institucional. Está para servir con ética, transparencia y responsabilidad. Y eso implica aceptar la crítica seria, escuchar a la población y garantizar que cada presupuesto sea invertido correctamente. Cuando la comunicación se vuelve servil, el pueblo deja de conocer la verdad completa. Se habla de inauguraciones, pero no de calidad. Se habla de avances, pero no de planificación. Se muestran imágenes, pero no estudios técnicos. Y mientras tanto, las comunidades continúan esperando obras bien hechas, duraderas y útiles. El verdadero desarrollo no se mide por la cantidad de publicaciones en redes sociales, ni por videos promocionales. Se mide por resultados reales, transparencia y beneficios permanentes para la población. Guatemala necesita administradores capaces de escuchar más al pueblo que a los aduladores. Porque una sociedad bien informada puede exigir calidad, pero una sociedad alimentada solamente con propaganda corre el riesgo de conformarse con obras mediocres y decisiones tomadas sin visión de futuro. El dinero público permanece y pertenece al pueblo, y el pueblo merece información completa, análisis responsable y obras realizadas sin sesgos ni intereses ocultos.
4: Seguimos con más información a nivel nacional. Estamos a 15 minutos de las 14 horas a través de Noti Noticias. 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Ya volvemos con más a través de Noti Noticias.
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4: Más información a través de Noti Noticias. En la reciente reunión del Consejo Nacional de Desarrollo Urbano y Rural presidida por Bernardo Arévalo, se discutieron y aprobaron puntos clave sobre la ampliación presupuestaria nacional, incluyendo a Alta y Baja Verapaz. El presidente de los consejos regionales de desarrollo urbano y rural, el licenciado Marvin Gómez, amplía los detalles.
9: Informarles que el día de ayer se dio el segundo CONADUR presidido por el presidente Bernardo Arévalo, en el cual se trataron temas importantes sobre la ampliación presupuestaria que se dio al presupuesto 2026, que está arriba de 19 mil millones para todo el país, y además se aprobaron los montos para lo proyectado en el 2027, ¿verdad? Entonces eso fue lo que se habló el día de ayer, se aprobó y quedó ya establecido para sobre eso ya que empiecen a trabajar las unidades ejecutoras y los las respectivas oficinas, ¿verdad?
6: Para lo que corresponde al departamento de Alta y Baja Verapaz, ¿cómo se viene este presupuesto de inversión?
9: Nosotros estamos hablando que tenemos para el año que viene alrededor de más o menos, estamos arriba de 150 millones de quetzales para los dos departamentos. Cabalmente ayer se estuvo hablando de esos temas, los alcaldes representados ante el CONADUR, que son de los de las 8 regiones, estuvimos platicando sobre eso, preguntando cuál era la problemática en relación a la ejecución de este año, y pues hay que retrotraernos un poquito al año 2025, porque si ustedes recuerdan, quedó suspendido el presupuesto en el último día del año, por parte de la Corte de Constitucionalidad, aprobado en el 2024 y que se ejecutó en el 2025. Entonces tuvo que haberse reacomodado todo, ¿verdad? El presupuesto. Y entonces, en ese reacomodo, también hubo otro acuerdo de parte del Congreso que modificó algunas situaciones y de ahí nace la ampliación presupuestaria, y eso ha reacomodado todo a nivel de finanzas, y entonces se ha tenido que los procesos administrativos, que en Guatemala son muy burocráticos, todo se complican, pero entonces por eso es de que ahorita han habido atrasos, pero ya están en proceso algunas firmas de convenios para empezar a trabajar, ¿verdad?
3: Ya estamos a 10 minutos de puntualizar las 14 horas. En más información, jóvenes buscan más que salario. Un estudio internacional realizado en 9 países con más de 9.000 entrevistas revelan cómo los jóvenes entre 18 y 29 años de edad valoran el trabajo en la actualidad. Los resultados muestran que no se trata únicamente de dinero ni de pura vocación, sino de una visión más pragmática que combina estabilidad económica con bienestar personal y social.
4: El 29% de los encuestados considera que un buen salario es lo más importante, pero casi la mitad afirma que dejaría un empleo bien pagado si el ambiente laboral fuera difícil o desagradable. También incluyen otros factores como la compatibilidad con los valores de la empresa, la posibilidad de conciliar la vida familiar y la realización profesional.
3: El teletrabajo aparece como una opción valorada por su flexibilidad y equilibrio entre vida y empleo, aunque un 44% teme el aislamiento social que puede generar y un 39% cree que afecta la comunicación entre equipos. Esta paradoja refleja que los jóvenes buscan libertad, pero también relaciones humanas sólidas en el entorno laboral.
4: El estudio muestra además diferencias entre países. En México y Brasil predominan el optimismo y la confianza en la educación como herramientas para lograr empleos y mejorar remunerados, mientras que en Italia y Estados Unidos el panorama es bastante pesimista. En Latinoamérica, los jóvenes reportan mayores niveles de felicidad y satisfacción vital, con las familias como principal apoyo frente a las dificultades. En conjunto, los datos sugieren que los jóvenes esperan del trabajo no solo un sueldo digno, sino también un propósito que respete sus valores y un ambiente que les permita crecer.
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3: Bueno, y para quienes ya están pensando cómo agasajar a mamá este 10 de mayo y estarán pensando cómo estará el clima, pues le comentamos que el analista climático Cleofas Kulajai del Instituto Nacional de Sismología, Vulcanología, Meteorología e Hidrología nos brinda la información climática a nivel nacional para este viernes 8 de mayo del presente año.
10: Desde el Centro de Monitoreo, en las instalaciones de Insibume, les presentamos las condiciones meteorológicas para este día, viernes 8 de mayo de 2026. Como podemos observar en el siguiente mapa, no existe algún sistema meteorológico que afecte directamente al territorio nacional, por lo que para este día se espera un ambiente cálido, con pocas nubes durante la mañana y nubosidad dispersa en horas de la tarde. Asimismo, el ingreso de humedad desde el Océano Pacífico. Por lo que se pronostica que se presenten algunas lluvias acompañadas de actividad eléctrica, principalmente en horas de la tarde o noche, sobre las regiones de Boca Costa, Occidente y Sur de Altiplano Central, así como algunas zonas de Oriente. Con respecto a las temperaturas, para el día de hoy esperamos a que se presenten temperaturas entre los 35 a 39 grados sobre las regiones del Norte, Caribe, Valles de Oriente, Boca Costa y Pacífico. En la región central, las temperaturas podrían estar oscilando entre los 28 a 30 grados. Y en occidente, las temperaturas podrían estar entre los 25 a 27. El sol salió a las 5 horas con 37 minutos y se ocultará a las 18 horas con 21 minutos. Les invitamos a que se sigan informando en nuestra página oficial, así como en nuestras redes sociales.
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4: Estamos de vuelta con más información a través de Noti Noticias. La designación de Gabriel García Luna como nuevo fiscal general y jefe del Ministerio Público continúa generando reacciones y tensiones dentro del sistema de justicia guatemalteco, especialmente en medio de acciones legales y señalamientos de presiones hacia la Corte de Constitucionalidad.
3: En los últimos días, la Corte de Constitucionalidad denunció públicamente la existencia de amenazas y presiones relacionadas con resoluciones que podrían influir en el proceso de relevo en el Ministerio Público. Paralelamente, el propio Ministerio Público informó sobre diligencias realizadas contra uno de los participantes del proceso de postulación para jefe de esa institución.
4: Analistas consideran que el cambio en la Fiscalía General representa uno de los momentos más sensibles para el sistema político y judicial del país, debido al papel que desempeña el Ministerio Público en investigaciones vinculadas a corrupción y delitos de alto impacto.
3: La situación ha generado diversas interpretaciones sobre posibles intentos para retrasar o impedir la toma de posesión de García Luna, prevista en los próximos días, mientras sectores políticos, jurídicos y ciudadanos mantienen la atención sobre las decisiones que pueda emitir la Corte de Constitucionalidad.
4: Otro tema que también ha cobrado relevancia es la decisión de retomar los plenos presenciales en la Corte de Constitucionalidad. Luego de cuestionamientos sobre la modalidad virtual utilizada anteriormente en algunas sesiones.
3: El relevo del Ministerio Público ocurre en un contexto de alta polarización política y expectativa nacional sobre el rumbo que tomará la justicia guatemalteca durante los próximos años.
4: Seguimos con más información. El Ministerio Público confirmó que un juzgado emitió orden de captura contra Marco Lidio Díaz, quien es investigado por un supuesto caso de lavado de dinero relacionado con un convenio firmado durante su gestión al frente de la Superintendencia de Administración Tributaria.
3: De acuerdo con la información publicada, la Fiscalía Especial contra la Impunidad mantiene bajo reserva parte del expediente, aunque trascendió que las pesquisas estarían vinculadas a pagos millonarios realizados a una sociedad anónima para impartir cursos dirigidos a trabajadores de la Superintendencia de Administración Tributaria.
4: Las autoridades también habrían coordinado diligencias y allanamientos para ejecutar órdenes de captura relacionadas con el caso. Hasta el momento no se ha pronunciado oficialmente la Cancillería sobre la situación del diplomático guatemalteco acreditado en el país Honduras.
3: Bueno, y a continuación le comentamos que el Instituto Nacional de Estadística iniciará en Cobán la capacitación de jóvenes que deseen formar parte de este primer paso previo a lo que es una encuesta nacional, lo que se conoce como cartografía. Esto es como parte, decíamos, de esa preparación para la encuesta nacional de uso del tiempo. Amplía los detalles el licenciado Luis David Caal, delegado del Instituto Nacional de Estadística acá en la región de Cobán, Alta Verapaz.
9: El INEA está preparando una capacitación para cartógrafos. Esto es previo a una encuesta nacional nueva que se va a hacer en el país, encuesta nacional de uso del tiempo, ENUT, que como siempre es una muestra atendida en todo el país, se hace simultáneamente y se asigna personal capacitado para hacer la consulta, pero también previo a hacer la consulta se requiere personal que conozca de cartografía y que pase un curso de cartografía y lo apruebe para que pueda ser contratado. Y acá Cobán fue seleccionado porque la mayor parte de interesados, las personas que quieren participar en este evento son del área de Alta Verapaz. Entonces aquí en Cobán será la sede de capacitación del 18 al 20, del 18 al 21 de este mes de mayo. Está pendiente del lugar, pero sí ya se tiene la logística en el sentido de que al día 20 que estén ya con información y ya tengan toda la parte técnica y teórica, se va a hacer una práctica de campo. Entonces ya la municipalidad nos ha autorizado la parte exterior del estadio de Verapaz para que se organicen y de ahí puedan ir a las áreas aledañas y hacer las pruebas y las prácticas que ellos deben de saber para poder hacer este proceso de actualización cartográfica y de ahí tener un nuevo equipo que pueda movilizarse no solo en Alta Verapaz, sino se pueda movilizar en todo el país para que se apoye previo a la encuesta esta que yo les decía, que es una encuesta interesante, ¿verdad? Porque se quiere saber para qué, en qué usa su tiempo el guatemalteco, ¿verdad? Y ustedes saben muy bien ahora que hay muchos distractores, ¿verdad? Que la tecnología también permite uso de tiempo para eso. Entonces, interesante será saber para qué el guatemalteco usa su tiempo, ¿verdad? Además de trabajar o de estudiar, pues, para qué otro tipo de actividades. Y esta encuesta se va a hacer también para este año. Se tiene previsto que en junio se puede hacer el trabajo de prueba piloto y luego pues julio a octubre todo el proceso de campo incluyendo procesamiento.
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12: 2:00 p.m. en punto.
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0: 2:34.
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7: Gracias por estar con nosotros y acompañarnos en esta emisión. Alejandro Sanz ha destacado recientemente el valor emocional de las guapas. Luis Fonsi continúa impulsando el sencillo Cambiaré, que por cierto ha logrado consolidarse entre los temas más escuchados de su repertorio reciente. Y Chayni continúa consolidando su reputación como uno de los productores más influyentes del pop latino urbano.
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Gracias por estar en sintonía. Esta es Habana Estéreo 100.1 FM, La Potente, y yo soy Chivito Roldán, acompañándote esta tarde. Seguimos con buena música y excelente ambiente. WhatsApp 3190-2412, 3190-2412.

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Para buena música y mejor compañía. Aquí seguimos con vos, Chivito Roldán, en Sabana Estéreo 100.1 FM. Relájate, disfruta y deja que la música haga lo suyo. Mensajes al 3190-2412. 3190-2412.

0: 3 de la tarde con 32 minutos.
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La tarde también se disfruta y mejor si es con buena música. Aquí está Chivito Roldán acompañándote por Sabana Estéreo 100.1 FM, La Potente. Conectate, relájate y disfruta de esta programación hecha para vos. Escribinos al 3190-2412. 3190-2412.

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0: 4 de la tarde con un minuto.
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Muy buenas tardes, amigos. Soy Emily Fion y los acompaño en Sabana Estéreo 100.1 FM La Potente. Juntos, el día de hoy haremos de una tarde especial. Así que quédate en sintonía y disfruta de esta programación tan especial. Si estás aburrido, pone Sabana. Si estás contento, subile a Sabana. Y si estás conmigo, mejor todavía. Yo soy Emily Fion y esta es tu emisora, La Potente de Petén.

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0: 5 de la tarde con un minuto.
1: Con mucho cariño me despido, pero la fiesta sigue aquí, en La Potente. Soy Emily Fion y pronto nos volveremos a encontrar con más éxitos. Hasta entonces.
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1: Comunicaciones y Xelajú Mario Camposeco empataron 2-2 en el juego de ida de la semifinal del campeonato nacional. William Duarte había puesto a ganar a los cremas a los 55 minutos con el 1-0. Después apareció Steven Cárdenas para conseguir el gol de la igualdad y estaban 1-1. Un penalti de Karel Espino significó el 2-1 para los cremas. Y finalmente, un autogol de José Carlos Pinto cerró el empate 2-2 en el estadio Cementos Progreso. En el Real Madrid se abrió un expediente para los futbolistas Federico Valverde y Aurelien Tchouaméni. Los dos futbolistas protagonizaron una pelea dentro del vestidor del equipo merengue. Por lo consiguiente, entre el forcejeo, cayó Federico Valverde y tuvo un problema en la cabeza por un golpe con una mesa. Esto provocó que tuviera que llegar los servicios médicos del Real Madrid y realizarle una serie de exámenes. Se determinó que tiene que tener un descanso de entre 10 y 14 días, por lo que no jugará el clásico el fin de semana. Además, se les abrió un expediente por indisciplina a los dos jugadores.
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1: Buenas tardes, esto es Noti Noticias, las noticias que marcan el acontecer regional. Llegan a ustedes con la fuerza de tres potentes medios de comunicación: para Petén por Sabana Estéreo en 100.1, en Baja Verapaz por Salamá Estéreo en su frecuencia 91.5, en Alta Verapaz por Estéreo Hits 96.7 y para todo el mundo a través de Facebook.

0: 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Bienvenidos, iniciamos con los titulares.
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2: Capturan a hombre con más de $52,000, dos fusiles y una pistola en La Libertad, Petén.
0: Allanamiento en Salamá por posesión de material pornográfico de menores de edad.
2: Ministerio de Salud mantiene vigilancia por antivirus, pero población desconfía por gestión de pandemia.
0: Cobancito reúne a decenas de familias para fomentar el deporte infantil en Cobán.
2: Esta y otras noticias a continuación en nuestra segunda emisión de Noti Noticias.

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1: Buenas tardes, iniciamos con el detalle de la información a través de la segunda emisión de Noti Noticias. Auxilian a motorista tras percance vial. La estación de bomberos municipales departamentales del municipio de Táctica, Alta Verapaz, informaron sobre un percance vial registrado en horas de la madrugada de este día a la altura del kilómetro 177 de la ruta a las Verapaces. Elementos de socorro a bordo de la unidad AD-112 se desplazaron al sector tras recibir el reporte de un motociclista accidentado. En el lugar, los paramédicos brindaron asistencia prehospitalaria a un conductor menor de edad, quien perdió el control de su vehículo y derrapó sobre la cinta asfáltica. Según el informe técnico de los socorristas, el joven presentaba laceraciones en distintas partes del cuerpo. Tras la evaluación correspondiente y las curaciones necesarias, se determinó que las heridas no resistían gravedad, por lo que fue atendido en el punto del incidente y no ameritó traslado a un centro asistencial.
2: Este incidente subraya la importancia de la supervisión de los padres de familia respecto al uso de motocicletas por parte de menores de edad, especialmente en rutas de alta velocidad y durante horarios nocturnos o de madrugada. La prevención es fundamental para evitar tragedias que pueden marcar la vida de los jóvenes. Asimismo, se recuerda a los conductores de vehículos de dos ruedas la necesidad de utilizar equipo de protección completo, lo cual reduce significativamente la gravedad de las laceraciones en caso de caídas.
1: La labor de los cuerpos de socorro es fundamental para garantizar una respuesta rápida, pero la seguridad vial es una responsabilidad que comienza en el hogar y se refleja en el respeto a las normas de tránsito.
2: Y continuando con más información, percance vial deja daños materiales. Un accidente de tránsito se registró este día en la ruta principal frente al establecimiento Maxi Despensa, en la jurisdicción del municipio de Cobán, Alta Verapaz. El percance involucró a un vehículo particular de color blanco y a una motocicleta. Según los reportes preliminares y el análisis visual de la escena, el incidente dejó como saldo únicamente daños materiales sin que se reportaran personas heridas de gravedad.
1: El vehículo blanco presentaba daños visibles en la parte frontal izquierda, mientras que la motocicleta quedó derribada sobre la cinta asfáltica. Al lugar se presentaron elementos de la Policía Nacional Civil y la Policía Municipal de Tránsito para resguardar el área y regular el flujo vehicular, el cual se vio afectado momentáneamente.
2: Las colisiones entre vehículos y motocicletas suelen ocurrir por imprudencias en los virajes o exceso de velocidad. Se insta a la población a mantener la precaución al transitar por el sector de Maxi Despensa en Cobán para evitar este tipo de incidentes que, aunque está en esta ocasión solo dejaron daños materiales, pone en riesgo la integridad física de los conductores.
1: A nivel nacional, estamos en las 17 horas con 14 minutos. Auxilian a motorista tras colisión. Un accidente de tránsito se registró este día en el kilómetro 194.5, la ruta Las Verapaces, en jurisdicción del municipio de Santa Cruz, Verapaz. El percance involucró a una motocicleta tipo turismo de color negro con franjas amarillas y placas M488MKV. A un camión de transporte de valores de color amarillo identificado con las placas particulares 595FZS, según la escena analizada, el impacto fue frontal lateral, dejando la motocicleta derribada sobre la cinta asfáltica.
2: Bomberos voluntarios de la 129 compañía con sede en Santa Cruz de Verapaz, se movilizaron al lugar a bordo de la unidad 1615 para brindar primeros auxilios. Los paramédicos estabilizaron y trasladaron a la emergencia del Hospital Regional de Cobán a Marvin Francisco Q, de 29 años de edad, quien conducía la motocicleta al momento del percance. Se observó que el casco protector de la víctima quedó en la vía evidenciando la fuerza del impacto y la imprudencia de muchos motoristas en no abrocharse correctamente el casco. Con esta información, hacemos una breve pausa comercial. Enseguida retornamos con más información.

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2: Estamos de vuelta con más información a través de la segunda emisión de Noti Noticias por las estaciones que conforman Corporación Radial del Norte. Persona hallada inconsciente. La Asociación Nacional de Bomberos Municipales Departamentales de la Región Nororiente informó sobre una emergencia atendida este día en el barrio Santiago del municipio de Santa María Cabón de Alta Verapaz. Elementos de socorro de la estación local a bordo de la unidad RD-132 se movilizaron al sector tras recibir alerta sobre una persona que presentaba heridas de gravedad.
3: En el lugar, los paramédicos brindaron atención prehospitalaria a un hombre de aproximadamente 45 años de edad, quien no pudo ser identificado según el reporte técnico. El paciente se encontraba inconsciente, en aparente estado etílico, y presentaba una herida abierta en la región frontal del cráneo, además de diversas laceraciones en distintas partes del cuerpo.
2: Tras ser estabilizado por el personal de socorro, fue trasladado de urgencia a la emergencia del Centro de Atención Permanente de la localidad para su evaluación médica.
3: Este incidente resalta la importancia de la solidaridad comunitaria y la rapidez en el reporte de emergencias. El consumo excesivo de bebidas alcohólicas incrementa significativamente la vulnerabilidad de las personas ante caídas o agresiones.
2: Información importante, camión de carga vuelca. Un accidente de tránsito se registró este día en la ruta que conduce hacia el municipio de La Libertad de Petén, específicamente en el sector conocido como La Sabana. Usuarios de la vía reportaron el percance a través de redes sociales, alertando sobre un vehículo de carga pesada que sufrió un vuelco sobre la cinta asfáltica.
3: Las imágenes del incidente muestran un camión de chasis blanco con una estructura de jaula ganadera de metal, lo cual quedó recostada sobre su costado derecho, obstruyendo parcialmente uno de los carriles. El cabezal del vehículo terminó fuera de la vía sobre el área de terracería. En la escena se observa presencia de personas que se acercaron al lugar, aunque no se dispone de un reporte oficial sobre el estado de salud del conductor o si existen otras personas heridas. El tráfico en el sector se ha visto afectado momentáneamente.
2: Este tipo de incidentes resaltan la importancia de la precaución extrema a transitar por rutas de carga pesada en Petén, especialmente en zonas de curvas o tramos en reparación. La conducción defensiva y el respeto a los límites de velocidad son fundamentales para prevenir vuelcos que ponen en riesgo la vida y paralizan la economía local.
3: Es por ello que se insta a los conductores a mantener el orden y la paciencia al pasar por la escena del accidente, permitiendo el trabajo de las unidades de emergencia o remoción que pueda llegar al lugar.
2: Más información, reportan caída de poste. La Coordinadora Nacional para la Reducción de Desastres informó este día sobre la caída de un poste de tendido eléctrico a la altura del kilómetro 124 de la ruta CA14 en jurisdicción de la aldea Las Limas de Salamá, Baja Verapaz. Según el boletín preliminar de la institución, el incidente habría sido provocado por las condiciones climáticas de lluvias y fuertes vientos en la región. Se indicó que se coordinan acciones de respuesta con las instituciones del sistema para liberar la vía y restablecer el servicio.
3: Sin embargo, residentes de la aldea Las Limas y usuarios de la ruta han manifestado una versión distinta a la oficial. Testigos locales aseguran que no han registrado lluvias en el área y que el daño fue causado por un vehículo de transporte pesado que perdió el control durante la madrugada, derivado de la estructura y arrastrado. Con ello, varios toneles de seguridad ubicados frente a la escuela local. La discrepancia entre el reporte oficial y la realidad del lugar ha generado una ola de críticas sobre la veracidad de la información institucional.
2: La opinión pública en Baja Verapaz ha reaccionado con indignación ante lo que califican como una noticia falsa por parte de las autoridades. Los vecinos señalan que el irónico culpable es precisamente o la lluvia, dicen, cuando la región atraviesa una intensa ola de calor y no se han reportado precipitaciones.
3: El sentir general de la población es de desconfianza. Algunos ciudadanos comentan que el poste ya se encontraba en mal estado por su antigüedad, pero enfatizan que fue un camión el que finalmente lo derribó. Antes de huir, antes de dar una noticia, deberían de informarse bien, no den información falsa, según lo dio a conocer los vecinos del sector. Expresan que quienes exigen que se investigue al conductor del transporte pesado por los daños ocasionados frente a el centro educativo, en el lugar de atribuir el suceso a causas naturales inexistentes dentro de lo que se da por parte de la versión oficial y lo que se ha recabado dentro de los vecinos del lugar.
2: Seguimos con más información a través de Noti Noticias. El Instituto Nacional de Estadística iniciará en Cobán la capacitación en cartografía como parte de la preparación de la Encuesta Nacional de Uso del Tiempo. Amplía los detalles el licenciado Luis David Cal.
4: El INEA está preparando una capacitación para cartógrafos. Esto es previo a una encuesta nacional nueva que se va a hacer en el país, la Encuesta Nacional de Uso del Tiempo, ENUT, que como siempre es una muestra atendida en todo el país, se hace simultáneamente y se asigna personal capacitado para hacer la consulta, pero también previo a hacer la consulta se requiere personal que conozca de cartografía y que pase un curso de cartografía y lo apruebe para que pueda ser contratado. Y acá Cobán fue seleccionado porque la mayor parte de interesados, las personas que quieren participar en este evento son del área de Alta Verapaz. Entonces aquí en Cobán será la sede de capacitación del 18 al 21 de este mes de mayo. Está pendiente del lugar, pero sí ya se tiene la logística en el sentido de que al día 20 que estén ya con información y ya tengan toda la parte técnica y teórica, se va a hacer una práctica de campo. Entonces ya la municipalidad nos ha autorizado la parte exterior del estadio de Verapaz para que se organicen y de ahí puedan ir a las áreas aledañas y hacer las pruebas y las prácticas que ellos deben de saber para poder hacer este proceso de actualización cartográfica y de ahí tener un nuevo equipo que pueda movilizarse no solo en Alta Verapaz, sino se pueda movilizar en todo el país para que se apoye previo a la encuesta esta que yo les decía, que es una encuesta interesante, ¿verdad? Porque se quiere saber para qué, en qué usa su tiempo el guatemalteco, ¿verdad? Y ustedes saben muy bien ahora que hay muchos distractores, ¿verdad? Que la tecnología también permite uso de tiempo para eso. Entonces, interesante será saber para qué el guatemalteco usa su tiempo, ¿verdad? Además de trabajar o de estudiar, pues, para qué otro tipo de actividades. Y esta encuesta se va a hacer también para este año. Se tiene previsto que en junio se puede hacer el trabajo de prueba piloto y luego pues julio a octubre todo el proceso de campo incluyendo procesamiento.
3: Diecisiete horas con 25 minutos capturan a dos hombres por diferentes delitos. La comisaría 52 de la Policía Nacional Civil informó sobre la detención de dos individuos en procedimientos distintos relacionados el día de ayer en el municipio de Rabinal, Baja Verapaz. La primera intervención policial tuvo lugar en el kilómetro 179.5 de la ruta local, donde los agentes lograron la aprehensión de César, de 30 años de edad. Al momento de verificar sus datos, las autoridades confirmaron que el sujeto poseía una orden de captura vigente por el delito de extorsión, la cual fue emitida el pasado 22 de abril por un juzgado de la localidad. En un hecho simultáneo, agentes de la comisaría 52 capturaron en la zona 4 del mismo municipio a Edson, de 22 años de edad, quien es señalado con el presunto responsable de un ataque con arma blanca contra un adulto mayor. Según el informe policial, el agresor huyó tras herir a la víctima, pero fue localizado cuadras más adelante gracias a un operativo de búsqueda. Durante la detención, el individuo intentó agredir a los agentes policiales, por lo que fue necesario reducirlo al orden. El detenido fue reconocido plenamente por familiares del agravado como el autor material del ataque.
2: Estamos en las 17:27 a través de Noti Noticias. Allanamiento por posible tala ilegal. El Ministerio Público informó este día sobre el desarrollo de un operativo judicial en el municipio de San Jerónimo de Baja Verapaz. La diligencia fue coordinada por la Agencia Fiscal de la Fiscalía de Delitos contra el Ambiente, con sede en Cobán, en conjunto con el Fiscal Regional Metropolitano, con el acompañamiento de agentes de la Policía Nacional Civil.
3: De acuerdo con el reporte oficial, las autoridades llevaron a cabo una diligencia de allanamiento, inspección, registro y secuestro de evidencia en un inmueble ubicado en la aldea Las Astras. Esta acción se realiza en seguimiento de una denuncia interpuesta por la posible comisión del delito de tala ilegal en el sector.
2: Recordamos a la población que la denuncia ciudadana ante la Fiscalía de Delitos contra el Ambiente es una herramienta vital para detectar y sancionar la explotación ilícita de los bosques y, sobre todo, la cual afecta directamente el ciclo de agua y la biodiversidad de nuestras comunidades.
3: Se insta a la población de San Jerónimo y municipios aledaños a verificar que cualquier actividad de aprovechamiento forestal cuente con los permisos correspondientes.
2: Allanamiento por delito contra la niñez. El Ministerio Público informó este día sobre el desarrollo de un operativo judicial en el casco urbano del municipio de Salamá de Baja Verapaz. La diligencia fue ejecutada por la Agencia Fiscal Región Norte de la Fiscalía contra la Trata de Personas, con sede en Alta Verapaz, en coordinación con la Fiscalía Regional 3 Norte y con el acompañamiento de agentes de la Policía Nacional Civil.
3: El reporte oficial detalla que se trata de un procedimiento de allanamiento, inspección, registro y secuestro de evidencia en un inmueble seleccionado, según la información proporcionada por el Ministerio Público. Esta acción se realiza en seguimiento a una investigación en curso relacionada con la posible comisión del delito de posesión de material pornográfico de personas menores de edad.
2: La lucha contra la explotación y abuso infantil es una prioridad que requiere la vigilancia constante de las autoridades y la colaboración de la sociedad. Es importante que la población comprenda que la posesión o almacenamiento, distribución de material que vulnere la integridad de menores de edad es un delito grave con penas de prisión inconmutables.
3: Se insta a los ciudadanos a utilizar los canales de denuncia anónimas si tiene conocimiento de actividades que pongan en riesgo a niños y adolescentes. La prevención en el entorno digital y el monitoreo de uso de internet en el hogar son herramientas fundamentales para proteger a los sectores más vulnerables de la comunidad.
2: A nivel nacional, estamos en las 17:29. 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Ya volvemos con más información.

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2: Estamos de vuelta con más información. Gracias por hacerse informar a través de las emisoras que conforman Corporación Radial del Norte. Continuamos con más información. Capturan a hombre con más de $50,000. La Comisaría 62 de la Policía Nacional Civil reportó este día la captura de un hombre durante un operativo de control realizado por agentes de la División de Protección a la Naturaleza. La detención tuvo lugar en el kilómetro 496 de la ruta CA13 en jurisdicción del municipio de La Libertad, Petén. El detenido fue identificado como Timoteo, de 45 años de edad, quien se conducía a bordo de un vehículo tipo pick-up con placas de circulación 895KFX. Durante la inspección del automotor, los agentes localizaron una bomba para fumigar que, al ser examinada, contenía en su interior la cantidad de $52,470 en billetes de diversas denominaciones. Tras una revisión exhaustiva del vehículo, las autoridades también incautaron dos fusiles, una pistola, 6 tolvas y 93 municiones de diferentes calibres. Además, se reportó el decomiso de 2 radiotransmisores y 2 dispositivos móviles que el individuo trasladaba junto con el armamento y el efectivo.
3: Es importante recordar a la población que el traslado de grandes sumas de dinero en efectivo debe estar debidamente justificado para evitar inconvenientes legales.

0: 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Cobán no puede seguir creciendo sin planificación. Cobán está creciendo. Eso es evidente. Pero la pregunta seria es, ¿está creciendo con orden, con visión y con responsabilidad? Cada año surgen nuevas colonias, notificaciones y proyectos habitacionales. Pero muchas veces no se analiza el impacto que tendrán en la ciudad, más vehículos, más motos, más peatones, más necesidad de agua, más drenajes, más basura, más servicios y más presión sobre calles que ya no dan abasto. Cobán tiene una condición muy particular, el río Cabón divide sectores importantes de la población. Antes parecía estar en la orilla de la ciudad, hoy, con el crecimiento urbano, se ha convertido en una barrera que limita la circulación y deja a muchas zonas con pocas salidas. El centro de Cobán prácticamente depende de dos o tres calles para desfogar el tránsito. Y cuando hay accidentes, emergencias, bloqueos o alta circulación, la ciudad se ahoga. No hay suficientes vías alternas. No hay suficientes puentes. No hay una red vial pensada para el Cobán que viene. Por eso las autoridades deben ponerse las pilas. No solo el alcalde. También el Consejo Municipal, Gobernación Departamental, instituciones del Estado y la misma población organizada. Cobán necesita pensar en grande. Necesita proyectar 3, 4 o más pasos sobre el río Cabón. Necesita calles que conecten sectores, vías de emergencia, ordenamiento del transporte, estudios de impacto urbano y una planificación seria antes de autorizar más proyectos habitacionales. Porque construir colonias sin calles suficientes es crear problemas para el futuro. Autorizar notificaciones sin revisar el agua disponible es comprometer la vida de las familias. Permitir crecimiento sin drenajes, sin movilidad y sin servicios es dejarle a las próximas generaciones una ciudad atrapada. El desarrollo no debe medirse solo por cuántas casas se construyen. Debe medirse por la calidad de vida que tendrán quienes vivan en ellas. Cobán todavía está a tiempo. Pero si no se actúa ahora, mañana será más caro, más difícil y más doloroso corregir lo que hoy se pudo planificar. Desde Noti Noticias hacemos un llamado responsable, que los fondos públicos se orienten a obras estratégicas, no solo a obras visibles. Que se piense en puentes, calles, agua, drenajes, tránsito, seguridad vial y futuro urbano. Una ciudad sin planificación termina encerrando a su propia gente. Cobán merece crecer. Pero debe crecer con inteligencia, con orden y con visión de futuro.
1: Diecisiete horas con 36 minutos, continuamos con más información. Capturan a presunto cómplice por ataque a agente de la Policía Municipal de Tránsito. En una actualización de alto impacto sobre el atentado armado ocurrido el día de ayer en la plazuela La Infiesta contra la agente de la Policía Municipal de Tránsito, Lisandra Hernández de los Santos, la Comisaría 52 de la Policía Nacional Civil ha reportado avances significativos tras un operativo de rastreo y localización. Las fuerzas de seguridad capturaron en el barrio La Alcantarilla a Freddy Abdani Orozco Jaibal, de 32 años de edad.
2: Al momento de su detención, el sujeto conducía en una motocicleta, presuntamente en estado de ebriedad y sin portar licencia ni tarjeta de circulación. Además, se le incautaron 4 recipientes plásticos denominados colmillos con posible cocaína y teléfono celular.
1: De acuerdo con el seguimiento realizado mediante las cámaras de videovigilancia, Orozco Jaibal es señalado como presunto cómplice en el ataque, habiendo participado en la logística y posteriormente recogido en motocicleta al autor material de los disparos.
2: En seguimiento a este caso se ejecutan desde tempranas horas de este día 3 diligencias de allanamiento en distintos puntos de Salamá, que son lideradas por la Fiscalía del Distrito de Baja Verapaz en coordinación con la Fiscalía Regional 3 Norte y con el acompañamiento de agentes de la Policía Nacional Civil. De acuerdo con el reporte oficial, se ejecutan diligencias de allanamiento, inspección, registro y secuestro de evidencia en 3 inmuebles específicos ubicados en los sectores 1 y en la colonia Valle del Sol. El objetivo primordial es localizar al principal responsable del atentado y recolectar indicios que fortalezcan el proceso de investigación.
1: La captura del presunto implicado ha generado una división marcada en la opinión opinión pública de Salamá. Por un lado, un sector de la población felicita la rapidez de la policía, calificando la agresión como un acto cobarde y exigiendo que el órgano jurisdiccional no deje libre al sospechoso por la falta de pruebas. Sin embargo, existe una fuerte corriente de escepticismo. Varios ciudadanos sostienen que las características físicas del detenido no coinciden con las que se observan en los videos de seguridad, sugiriendo que la complexión física y la vestimenta son distintas.
2: Asimismo, se han registrado comentarios polémicos que justifican la agresión bajo el argumento de presuntos abusos de autoridad por parte de los agentes de tránsito, instando a la institución a mejorar su trabajo hacia los pilotos para evitar conflictos. Por último, familiares de otras víctimas de accidentes en la región han aprovechado la coyuntura para reclamar que se actúe con la misma celeridad en casos donde ciudadanos particulares han perdido la vida, cuestionando si la justicia es equitativa para todos los sectores de la sociedad.
1: Gracias por estar en sintonía de Noti Noticias. Continuamos con más información. Allanamiento por hecho de tránsito. El Ministerio Público informó este día sobre el desarrollo de operativos judiciales en el municipio de San Cristóbal del departamento de Alta Verapaz. Las diligencias fueron coordinadas por la agencia fiscal con sede en San Jerónimo, Baja Verapaz, en conjunto con la Fiscalía Regional 3 Norte y con el acompañamiento de agentes de la Policía Nacional Civil.
2: De acuerdo con el reporte oficial de la institución, se ejecutaron dos diligencias de allanamiento, inspección, registro y secuestro de evidencia en inmuebles ubicados en dicho municipio. Estas acciones se desarrollan en seguimiento a la investigación de un hecho de tránsito ocurrido el pasado 1 de abril en la aldea Santa Bárbara, en el cual lamentablemente falleció una persona.
1: La ejecución de este tipo de operativos en caso de hechos de tránsito resalta la importancia de la responsabilidad civil y penal que conlleva la conducción de vehículos. Es fundamental que la población comprenda que un accidente con resultados fatales no termina en la escena del suceso, sino que inicia un proceso de investigación técnica por parte de las autoridades correspondientes.
2: Seguimos con más información a través de Noti Noticias. Capturado por portación ilegal, el Ministerio Público informó este día sobre la aprehensión de un hombre en el municipio de Melchor de Mencos, Petén, como resultado de un operativo coordinado entre la Fiscalía Municipal y la Policía Nacional Civil. El detenido fue identificado como Nelson, quien es señalado por el delito de portación ilegal de arma de fuego.
1: De acuerdo con el reporte oficial, la detención se ejecutó en el barrio La Torre del referido municipio durante el procedimiento de control. El sindicado fue sorprendido portando una pistola de la cual no pudo presentar la documentación legal que acredita su registro y licencia de portación emitida por las autoridades correspondientes.
2: Es fundamental que los ciudadanos comprendan que portar un arma de fuego sin licencia no es solo una falta administrativa, sino un delito penal que puede marcar permanentemente los antecedentes de una persona.
1: Y les recordamos que el 4723-6349 está a su disposición para comunicarse con Noti Noticias. La directora Zoelva Valdés encabeza la celebración del Día de la Madre en Escuela Salvador de Oliva, con actividades que incluyen misa, obsequios y reconocimientos a nuestras progenitoras.
3: Como siempre, ¿verdad? Y es una tradición de Escuela Salvador de Oliva celebrar a las mamás con una misa en agradecimiento al trabajo que ellas hacen con sus hijos, ¿verdad? Como usted decía, el ser más especial que tenemos, nuestra mamá. Y pues es en honor a ella se hace esta celebración tradicional de la escuela.
1: Dentro de las actividades, hoy se vive la Santa Eucaristía, posteriormente algunos agasajos.
3: Sí, cada maestro dona regalos y pues si ustedes pueden ver, hay varios obsequios para las mamás. Se hace el sorteo entre ellas y se les entrega el regalito. En el mes de marzo se realizó la elección de gobierno escolar. La semana pasada tuvimos la celebración de los 112 años de fundación de nuestro establecimiento y hemos estado ahí tratando de hacer las actividades para todos los niños, ¿no?
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2: Más información a través de Noti Noticias en el deporte. Comunicaciones y Xelajú protagonizaron un dramático empate 2-2 en el partido de ida de las semifinales del torneo clausura de este año 2026 en el fútbol guatemalteco.
1: El encuentro disputado en el estadio Cementos Progreso estuvo marcado por la intensidad y la constante llegada de ambos equipos. Comunicaciones logró tomar ventaja durante el segundo tiempo, pero Xelajú reaccionó en el minuto final para rescatar el empate.
2: Con este resultado, la serie queda completamente abierta y se definirá el próximo domingo en el Estadio Mario Camposeco de Quetzaltenango, donde ambos clubes buscarán el boleto a la gran final del campeonato nacional.
1: Bueno, y siempre en los deportes, el Medio Maratón Internacional de Cobán celebra su aniversario de oro con 50 años de historia, reafirmando su lugar como la carrera más emblemática de Guatemala. Escuchemos esta cápsula informativa en voz de nuestro compañero Carlos Luarca.
5: 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En declaraciones a periodistas, el licenciado Juan de Dios Reyes Soto, organizador, se refirió al aniversario de oro del Medio Maratón Internacional de Cobán, la carrera de Guatemala, con 52 años de vigencia. Esta competencia ha sufrido algunas modificaciones de fechas por razones especiales. En el 2009, por el brote internacional de la gripe AH1N1, se cambió para el 28 de junio. Debido a la pandemia del COVID-19, no se realizó en el 2020 y 2021. En el 2022 se tuvo que trasladar la fecha para el 7 de agosto. Ya en una oportunidad anterior, por la erupción del volcán de fuego, se efectuó en el mes de junio. Enfatizó que el 31 de mayo 2026 se iniciará la competencia en la calle Minerva frente a Plaza Magdalena a las 6:30 de la mañana y estará enfilando hacia Carchá con el mismo recorrido desde el 2008, que concluye en el Estadio Verapaz. Habrá actividades previas el 29 y 30 de mayo con la entrega del kit en la expo del Paseo Imperial en Plaza Magdalena. Se hará el tradicional desfile con alusión a los 50 años. La carrera está certificada y calendarizada internacionalmente para garantizar la distancia de los 21 kilómetros 97 metros y la participación de atletas de élite, esta vez de Sudamérica, Europa, África y Asia. Los nombres de los atletas participantes a esta justa atlética se darán a conocer hasta estar seguros que vendrán mediante la compra del boleto de avión, ratificó.

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1: 17:47, estamos de vuelta con más información y ahora vamos a platicarles sobre un tema importante, comunicación servil y obras sin análisis. Muchas veces los pueblos reciben información maquillada, cuidadosamente preparada para mostrar únicamente lo positivo de una administración. Hoy existen medios interactivos pagados, campañas digitales y espacios diseñados no para analizar la realidad, sino para promover una imagen favorable de quienes administran recursos públicos. El problema no es informar obras o actividades. El problema surge cuando se oculta el análisis, y sobre todo técnico, el cuestionamiento legítimo y la discusión profunda sobre si esas obras realmente responden a las necesidades del pueblo. Allí nace una visión distorsionada de la realidad. Un servidor público no está para recibir aplausos permanentemente, ni para construir publicidad política disfrazada de información institucional. Está para servir con ética, transparencia y responsabilidad. Y eso implica aceptar la crítica seria, escuchar a la población y garantizar que cada presupuesto sea invertido correctamente. Cuando la comunicación se vuelve servil, el pueblo deja de conocer la verdad completa. Se habla de inauguraciones, pero no se habla de calidad. Se habla de avances, pero no de planificación. Se muestran imágenes, pero no estudios técnicos. Y mientras tanto, las comunidades continúan esperando obras bien hechas, duraderas y útiles. El verdadero desarrollo no se mide por la cantidad de publicaciones en redes sociales, ni por videos promocionales. Se mide por resultados reales, transparencia y beneficios permanentes para la población. Guatemala necesita administradores capaces de escuchar más al pueblo que a los aduladores. Porque una sociedad bien informada puede exigir calidad, pero una sociedad alimentada solamente con propaganda corre el riesgo de conformarse con obras mediocres y decisiones tomadas sin visión de futuro. El dinero público pertenece al pueblo, y el pueblo merece información completa, análisis responsable y obras realizadas sin sesgos ni intereses ocultos.
2: Estamos a 9 minutos de las 18:00 a través de Noti Noticias. En la reciente reunión del Consejo Nacional de Desarrollo Urbano y Rural, presidida por Bernardo Arévalo, se discutieron y se aprobaron puntos clave sobre la ampliación presupuestaria nacional, incluyendo a Alta y Baja Verapaz. El presidente de los Consejos Regionales de Desarrollo Urbano y Rural, el licenciado Marvin Gómez, amplía los detalles.
3: Informarles que el día de ayer se dio el segundo CONADUR presidido por el presidente Bernardo Arévalo, en el cual se trataron temas importantes sobre la ampliación presupuestaria que se dio al presupuesto 2026, que está arriba de 19 mil millones para todo el país, y además se aprobaron los montos para lo proyectado en el 2027, ¿verdad? Entonces eso fue lo que se habló el día de ayer, se aprobó y quedó ya establecido para sobre eso ya que empiecen a trabajar las unidades ejecutoras y las respectivas oficinas, ¿verdad?
4: Para lo que corresponde al departamento de Alta y Baja Verapaz, ¿cómo se viene este presupuesto?
3: Nosotros estamos hablando que tenemos para el año que viene alrededor de más o menos, estamos arriba de 150 millones de quetzales para los dos departamentos. Cabalmente ayer se estuvo hablando de esos temas, los alcaldes representados ante el CONADUR, que son de los de las 8 regiones, estuvimos platicando sobre eso, preguntando por qué, cuál era la problemática en relación a la ejecución de este año, y pues hay que retrotraernos un poquito al año 2025, porque si ustedes recuerdan, quedó suspendido el presupuesto en el último día del año por parte de la Corte de Constitucionalidad, aprobado, perdón, en el 2024 y que se ejecutó en el 2025. Entonces tuvo que haberse reacomodado todo, ¿verdad? El presupuesto, y entonces en ese reacomodo también hubo otro acuerdo de parte del Congreso que modificó algunas situaciones, y ahí nace la ampliación presupuestaria, y eso ha reacomodado todo a nivel de finanzas, y entonces se ha tenido que los procesos administrativos, que en Guatemala son muy burocráticos, todo se complican, pero entonces por eso es de que ahorita han habido atrasos, pero ya están en proceso algunas firmas de convenios para empezar a trabajar, ¿verdad?
2: Seguimos con más información a través de Noti Noticias, la emoción de los 50 años de la histórica media maratón internacional de Cobán se vive en grande para los más pequeños con el esperado evento Cobancito, cuyo evento o cuya jornada de inscripciones reunió o reunirá a decenas de familias en un ámbito lleno de alegría, entusiasmo y espíritu deportivo.
1: Desde tempranas horas, padres de familia y niños acudieron masivamente para asegurar su participación en esta tradicional actividad infantil que se desarrolla el sábado, un día antes de la gran medio maratón de Cobán. El ambiente fue de verdadera fiesta familiar, donde la emoción de los pequeños corredores contagió a todos los asistentes.
2: Cobancito se ha convertido en uno de los eventos más esperados dentro de las celebraciones deportivas de Cobán, ya que permite fomentar desde la niñez el amor por el deporte, la convivencia sana y el orgullo de formar parte de una competencia que durante 5 décadas ha dado prestigio internacional a Alta Verapaz y Guatemala.
1: En esta edición especial de aniversario, la participación infantil cobra aún más significado porque representa la nueva generación que continuará escribiendo la historia de la medio maratón internacional de Cobán.
2: Familias completas, niños sonrientes y una enorme algarabía marcarán esta jornada de inscripción, reflejando que el deporte sigue uniendo a la comunidad cobanera alrededor de una de sus tradiciones más grandes y queridas.

0: 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Cuando los animales bajan de la montaña, la naturaleza ya nos está hablando. En las montañas de Petén, en las selvas que aún sobreviven, algo doloroso está ocurriendo. Los animales están abandonando su hábitat natural y acercándose a las viviendas humanas buscando agua. No lo hacen por costumbre, lo hacen por desesperación. La sequía está golpeando fuerte. Los nacimientos de agua se están secando. Los riachuelos ya no llevan el mismo caudal de antes. Y lo más preocupante es que esto no sucede solamente en Petén. También en Alta Verapaz, en la costa sur y en muchas regiones de Guatemala, los ríos se están convirtiendo lentamente en pequeños hilos de agua. El Usumacinta, símbolo de grandeza natural, ya no muestra la misma fuerza. Muchos afluentes han disminuido. La tierra se cansa. Los cultivos ya no producen igual. El clima cambia frente a nuestros ojos. Y aunque la madera, la agricultura y la ganadería son necesarias para la economía, el problema es la falta de equilibrio. Durante años se ha permitido una tala excesiva, una expansión sin control y una deforestación que hoy comienza a cobrarnos factura. La naturaleza tiene memoria. Y cuando los animales llegan a las casas a pedir agua, no es una simple noticia curiosa. Es una advertencia silenciosa de que algo estamos haciendo mal como sociedad. Por eso este no debe ser solamente un discurso ambientalista. Debe convertirse en una política de Estado. Se necesita conciencia desde las escuelas, desde las municipalidades, desde las comunidades, desde las radios, desde las iglesias y desde las instituciones encargadas de proteger nuestros recursos naturales. Los trabajadores y autoridades del medio ambiente deben actuar con más firmeza. Ya no basta únicamente con campañas o reuniones. Se necesita vigilancia real, protección de bosques, recuperación de nacimientos de agua, reforestación seria y leyes que se cumplan sin favoritismos. Porque si seguimos perdiendo árboles, mañana perderemos agua. Y si perdemos el agua, perderemos vida. Cobán ya lo siente. Petén ya lo vive. Guatemala entera comienza a padecerlo. Todavía estamos a tiempo. Pero el reloj natural avanza más rápido que nuestras decisiones. Y quizá el día más triste será cuando nuestros hijos conozcan los grandes ríos de Guatemala solamente en fotografías, o cuando el canto de los animales del bosque desaparezca porque ya no tuvieron dónde vivir. Desde Noti Noticias hacemos un llamado a la conciencia nacional. La naturaleza no está protestando con palabras, está protestando con sequía, calor, incendios y silencio en los bosques. Y ese silencio debe preocuparnos a todos.
1: Noti Noticias, información que orienta, análisis que hace pensar y periodismo comprometido con la gente y el desarrollo de Guatemala. Con esto cerramos una edición más de Noti Noticias. Gracias por informarse con nosotros desde los departamentos de Petén, Baja Verapaz y Alta Verapaz. Siga en sintonía de las emisoras que conforman Corporación Radial del Norte y sobre todo desde ya. Deseamos a todas las madres de parte del equipo de Noti Noticias que se la pasen bien y sobre todo que nuestros hijos, pues, las agasajen en este día especial. Así que un saludo cordial, un fuerte abrazo a todas las madres en su día y que se la pasen bien. Nosotros volvemos el día lunes en punto de las 13 horas. Muy buenas tardes.

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